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0: entonces si vamos por el boulevard y vemos algo,
1: por el boulevard, a mí no me ataca.

entonces, de los judíos fueron a decirle a Pilato: no pongas rey de los judíos, sino el que se dejó ser

0: Los Atiles del Sur.
1: ¿Por qué? Cuénteme.
0: Porque nos daban el cariz que robábamos vacas, forzábamos mujeres y éramos lo peor para el gobierno de aquella época. Que en vista que don Francisco y Madero no cumplió con el reparto de tierras, aguas y montes, entonces protestamos contra él hasta no vencer o morir.

0: los mexicanos Carranza tiró las órdenes a Pablo González, que era el jefe de operaciones aquí del estado de Morelos, a que fueran muertos los señores generales Villano Zapata como había dado lugar. Se acomodaron en la traición y hasta cierto punto da vergüenza.
1: Claro que le pusieron mediantes, porque a Zapata lo mandó perseguir Jesús Guajardo en los cerros, pero allí nunca pudieron matarlo, entonces acordaron, ¿verdad?, de que Guajardo se reuniera con Emiliano Zapata para ver si allí lo podían matar, y le decíamos, generales, lo van a matar, no nos hacía caso. A ver tú, échate adelante la gente. Cuando iba llegando al puerto de Olito, la caravana, los que estaban arriba, nomás eran dos, tocó un clarín allá arriba, cuando tocó un clarín, se paran como 30 en un pretil que había esos moros y le tiran el descargo a esa puerta. Pablo balazos, ¿sí? El caballo lo rayaron aquí en lanza. Total, 7 balazos sacó el caballo. Zapata, todavía levantó la rienda al caballo, para arriba, se paró de manos del caballo, pero en el